Dejando siempre buena huella y sobre todo buenas letras, Camilo con su nuevo disco y el tema El Árbol ocupa el 7. Baby Good es como se titula la canción que ya está pegando en el 6. Ellas son las intérpretes Karol G, Juicy Lyne y Rusoski.

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Y ya sí, es momento de cerrar nuestra última media hora. Lo hacemos con el protagonista de nuestro álbum de la semana y el nuevo single que ya está sonando entre nosotros, el gran clásico del gran Julio Iglesias, ahora en la voz de David Bisbal y su disco Eternos. Esto es Quijote. Así suena para ti nuestro quinto disco estrella.

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Ya estamos en los últimos 15 minutos, así que vamos a disfrutar de las tres canciones más importantes. Lo hacemos ya con Andrés Coy y La Flaca Quiere Bailar.

Y ya estamos ante la canción más importante de la semana. Suena a despedida de una relación. Lo hace de forma bonita el gran Luis Fonsi, que hoy es nuestro número uno. A ritmo de bachata, con su canción, ocupa el puesto más importante de la lista. Tiempo para despedirme y en 7 días mucho más. Saludos de Juan José Román.

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1: Hola, ¿qué tal? ¿Cómo estás? Muy buenas. De nuevo estamos juntos, ya ves, hemos vuelto. Estamos en la radio durante los próximos minutos. Te prometo que no te vas a aburrir porque la mejor música, la de ahora y siempre en los Super 20, suena para ti en 20x20. Un formato en el que durante 20 minutos sin pausa, lo mejor de nuestros 20 años de éxitos suena para ti. Estaré encantado de compartirlos contigo. Si me acompañas, vamos y empezamos. Soy Tony Roque. Un placer.

Seguimos adelante. Tu recompensa en 20x20 es recuperar trocitos de la historia, de nuestra historia, a través de las canciones. Canciones, algunas de ellas dance, como el exitazo del DJ de Girona, Zach Noel, y su canción Paso, o el tema One War, con el que la hija de Ozzy Osbourne, Kelly Osbourne, se adentraba en el mundo del electropop en el 2005 en su disco Sleeping in the Nothing. También escucharemos, desde el disco La Calle es Tuya de Los Estopa, uno de sus temas más recordados, Fin de Semana. O nos iremos al reciente disco de Ramazzotti, la versión 2 del disco Somos, que publicaba en el 2013, con la canción Antes de Ti. Pero nuestro comienzo en este bloque de 20x20 nos lleva hasta el país de Gales, donde los chicos de James Dean Bradfield, los Manic Street Preachers, tienen su residencia. Hoy vamos a arrancar este bloque con uno de sus grandes éxitos, Your Love Alone is Not Enough, una canción incluida en su disco del 2007, Sent Away the Tigers, que además incluía una estupenda colaboración con la vocalista de los Cardigans, Nina Pearson. Con ellos, con los Manic Street Preachers, arrancamos este bloque de 20x20. Yeah.

0: después de Johnny, la gente está muy loca, que el Crazy People, que de alguna forma mostraba el estereotipo de los guiris aterrizando en la ciudad condal en Barcelona buscando exclusivamente marcha, llega este tercer tema de Zach Noel, el DJ de La Sayera de Tera en Girona, que habitualmente pincha en la discoteca Moguda en Gerona. Aquí está con el tema Paso, uno de los temas de electro que se bailaba ni mucho hace tan solo un par de años. Kelly Osbourne con One Word sorprendía a todo el mundo apostando por el sonido electropop en su disco Sleeping in the Nothing. Curioso para una hija que desde luego tiene mucha influencia rockera en su familia. Estopa, fin de semana, la canción incluida en La calle es tuya del 2004 también ha sonado hoy en 20x20 y desde luego hemos saboreado al máximo Antes de ti, ese tema que presentaba la segunda parte de Somos, el disco de Ramazzotti en el 2013. Ya sabes que hemos arrancado en plan rockeros en el Reino Unido con los Manic Street Preachers y Your Love Alone is Not Enough junto a Nina Persons de los Cardigans. Bueno, pues síguenos la pista porque todavía nos quedan muchas canciones en el tintero aquí en 20x20.
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0: 20x20. Bien, seguimos y además lo hacemos con grandes éxitos de nuestra historia musical. Ya sabes, 20x20 son más.

Más de 20 años de éxitos en 20 minutos sin pausa, con 20 de las mejores canciones, entre ellas Quisiera ser y no puedo, una gran canción de hace ya unos cuantos años, de Luz, que hoy vamos a volver a escuchar juntos. También You're the best thing about me, el single con el que los U2 lanzaron en 2017 su disco Sounds of Experience. David de María ha hecho muchas y grandes canciones a lo largo de su historia, la mayor parte para otros, pero también se ha guardado algunas para él, y las compartía en 2003 en el disco Sin miedo a perder, un disco en el que, por ejemplo, era uno de los invitados Antonio Orozco. Hoy vas a escuchar una versión muy especial de Pétalos Marchitos. Pero antes sonarán los Ren con la segunda versión de Losing My Religion, que incluyeron en el disco del 25 aniversario de su gran disco Out of Time, publicado en 2015. Por cierto, una canción a la que él incluso llegaron a cambiar un poco la letra. Pero antes llega Leiva con La Llamada, la canción con la que nos cautivó a todos en el verano de 2017 en la banda sonora de la película, en la que, por cierto, intervenía su novia, Candela Peña. Ahí está, es Leiva. Con él comenzamos este bloque de 20x20.

es una de las rockeras de nuestro país y que de vez en cuando se enfunda el traje de terciopelo y nos regala alguna balada. Quisiera ser y no puedo, Luz Casal. Con ella damos cuenta de este bloque de 20x20 en el que también hemos conectado con los U2, que en 2017 grabaron un disco muy bueno llamado Sons of Experience. La canción que hoy hemos elegido es You're the Best Thing About Me, que además fue el primer single. También hemos recuperado Pétalos Marchitos en una edición muy especial en la que Antonio Orozco compartía con David de María uno de sus grandes éxitos en 2003 en su álbum Sin Miedo a Perder. También hemos vuelto a escuchar a los REM con Losing My Religion, pero no en la versión original de la canción, sino en la que publicaron en 2015 con motivo del 25 aniversario de su gran álbum Out of Time. Por cierto, una canción a la que incluso llegaron a cambiar la letra, por eso se llama Losing My Religion 2. Y Leiva, qué gran éxito el de Leiva en la banda sonora de la película La Llamada. De hecho, Leiva compuso toda la banda sonora de la película de su entonces exnovia, aunque luego volvieron a juntarse. La Llamada, bueno, pues yo te llamo a que sigas con nosotros, porque en un momento vuelvo contigo en 20x20.

Bien, en 20 por 20, más recuerdos en forma de canciones, algunos de ellos inolvidables y otros no tanto, pero lo que está claro es que todos son parte de estas dos décadas de música que compartimos contigo. Por ejemplo, la canción con la que los Medida Zara versionaban a Scorpions en el tema Wind of Change. Ellos hacían una versión en castellano para incluirla en su disco Aisha en el 2004, la canción Vientos de Cambio. También vamos a poder disfrutar de ese tándem que desde hace algunos años forman Enrique Iglesias y Pitbull y que de vez en cuando se juntan para colaborar. Una de sus más recientes colaboraciones era la canción I Like How It Feels, incluida en la reedición del disco Euphoria Reloaded en el 2011. También viva, más viva que nunca, aparecía Rosa López con la canción Más en su álbum del 2006. Y desde luego, vaya momento el que vamos a vivir con Conrad y Floyran, dos DJs, uno es holandés, el otro danés, que hacen una versión del What a Feeling de Irene Cara para incluir en el recopilatorio 100% números 1 en el 2005, el tema What a Feeling. Nuestro comienzo hoy nos lleva hasta el sur de Sevilla con Javier Labandón, con El Arrebato, y desde su álbum Lo que el viento me dejó, que se publicaba en el 2010, una canción con mucho cariño, Durmiendo en tu ombligo. Así comenzamos este bloque de 20x20.

Hemos comenzado de una forma muy suave y terminamos en plan rockeros y además versionando nada menos que a Scorpions, algo que sorprendía a muchos cuando ellos, los Medina Zahara, la banda de Manuel Martínez, los cordobeses, publicaron en el 2004 su disco Aisha. La verdad es que nadie esperaba nunca que hicieran una versión de un clásico de Scorpions y mucho menos una balada, pero ahí estaban Medina Zahara para demostrar que eran capaces de todo. Antes también hemos podido saborear ese estupendo éxito de Enrique Iglesias y Pitbull, I Like How It Feels, desde la reedición de Euphoria, la canción de Rosa, Me Siento Viva era su álbum y el tema más

0: lo daba a conocer en el 2006. Los Global DJs con What a Feeling, haciendo bailar a todo el mundo en el verano de 2005 con una canción de Irene Cara y ese sorbito de café que le hemos dado al Arrebato en su disco Lo que el viento me dejó, con su canción Durmiendo en el ombligo. Pues no te duermas, porque muy pronto hay más éxitos en un nuevo bloque de 20x20.
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Las canciones que siempre han sido éxito en los Super 20 suenan ahora en 20x20. Canciones como Algo Contigo de los chicos de Gente de Zona en su reciente disco de 2016, Visualízate. También escucharemos hoy Take a Bow, uno de los sencillos de éxito de Madonna lanzado hace ya casi dos décadas. Rosalén con Girasoles. Seguro que la canción te trae buenos recuerdos. Forma parte de un disco que publicaba en 2017 llamado Cuando el Río Suena. También vamos a escuchar a 50 Seconds to Mars con A Beautiful Life, uno de los sencillos que la banda británica de Jared Leto lanzó en 2008 y que hoy vas a volver a escuchar. Pero ahora mismo lo que toca es conectar con La Actitud Correcta, una crítica al mundo discográfico, al mundo de la industria del disco, hecho por Enrique Bunbury en su disco Expectativas en 2017. Así arrancamos este bloque de 20x20.

Triunfaron con Enrique Iglesias y la canción Bailando allá por el verano de 2014. Y un par de años más tarde, en 2016, los cubanos Alexander Delgado y Randy Malcolm publicaron su primer disco, Gente de Zona, Algo Contigo, desde el álbum Visualízate. Qué gran recuerdo el que nos ha traído Madonna hoy con Take a Bow. Una canción que, por cierto, daba título a un disco lanzado hace casi dos décadas. Rosalén y Girasoles, canción que forma parte del disco de la de Albacete, publicado en 2017 en su disco Cuando el Río Suena. También 30 Seconds to Mars, una banda que ha hecho historia aquí en los Super 20 y que en 2008 lanzó su disco A Beautiful Life con una canción que además es la que le daba título y hoy hemos escuchado. Y Bunbury, criticando al mundo de la industria del disco en La Actitud Correcta, en su disco Expectativas, lanzado también en 2017. Bueno, pues enseguida estamos de vuelta porque hay más canciones para ti en 20x20.

0: Espero que te lo hayas pasado muy bien. Yo desde luego lo he hecho y te invito a que en la próxima edición de 20x20 estés aquí para seguir compartiendo conmigo algunos de estos recuerdos musicales que son nuestros mejores éxitos, esos que durante más de dos décadas han sonado en la radio y que siguen sonando para ti en 20x20. Saludos de Tony Roque. Nos encontramos en la próxima entrega.
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decente, sus clientes eran ricos, finos y elegantes, y así sobrevive. Por el lado más salvaje de la vida, sí, Natalia. Por el lado más bestia de la vida, ¿eh?

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2: Buena canción que escribió la letra José María Cano, que siempre fue muy ligón y que había pensado en una chica que tenía frenillo, se dice, o frenillo, no sé. Y él, pues, en su surrealismo, que lo tiene,
3: aparato en los dientes, quería decir.
2: La llamó Sonrisa Plateada.

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1: Bueno, ¿qué tal? ¿Cómo estamos, compañeros de las ondas? Bien, y arrancamos. Ahí está. Un nuevo Trivi Show que comienza ahora, una horita, ya sabéis, de buena música en Canal San Roque Radio. ¿Dónde se oye esto? Pues siempre en un aparato receptor. ¿Qué es lo que ocurre? Que hoy en día ese aparato puede ser, vete tú a saber, un teléfono, un ordenador, una tableta lista, un teléfono más listo que la tableta o hay ahí. A través de un televisor con una app, una radio tradicional. Es que con esto de internet ya. Bueno, en 89.6 frecuencia modulada, como toda la vida el señor, en un aparatito de radio. Y en todo lo que te he dicho antes, a través de Canal San Roque Radio, multimedia sanroque.com, sanroque.es. Y llegamos a todos lados. También recuerda esa app fantástica para el teléfono listo del que te he hablado antes y de la tableta también listísima. Algunas de ellas son más listos que los dueños. Hay de todo la viña del señor. Y a través de esa app llevas también la radio en directo, la televisión en directo, televisión a la carta, programas de radio en podcast, de todo. Algunas noticias del municipio, por supuesto, no olvides nunca. Somos la televisión y la radio pública del municipio de San Roque. Aunque no seas de San Roque, eres bienvenido siempre también. Y si te quieres pasar por San Roque ya, eso es una maravilla maravillosa. Bueno, no te vendemos nada, nada más que el pueblo, ¿eh? Mucha música siempre. Y algo de información, evidentemente, que hay que estar informado. ¿Con qué vamos a empezar el Trivi de hoy? Ah, bueno, recuerda también, te voy a recordar que hay una segunda toma del Trivi Show, que es a las 4 de la tarde, que hay que luchar fuertemente, todos unidos, todos que se quiera unir, contra el reggaetón. También te recuerdo otra de las peculiaridades del programa, que siempre lo hacemos con la ventana abierta, siempre que el clima lo permita, porque si pega, creo que el levante fuerte, me entra agua por la ventana. Pero si no, abierta la ventana. Creo que somos de los poquitos programas que lo hacemos así, de radio. Y mira que tengo mi estudio insonorizado perfectamente, pero la ventana abierta, que se oiga la vida afuera. Aunque es una calle que tiene poco movimiento, poco meneo, de vez en cuando sí lo hay. No importa, los perros, las motos, los vecinos, nada. Trivi Show. Como te decía, vamos a comenzar con algo, es que a mí me gusta casi todo.

La música de los Brooklyn Funk Essential, que sonó en el Trivi una vez más. Bueno, una vez más, yo creo que esta gente es la primera vez que pasan por aquí. Lo apuntaremos porque nos ha gustado cómo suena. Más cositas, Trivi Show.

maravilloso, maravilloso. Prince, siempre pequeñito, físicamente inmenso, musicalmente hablando. Prince, este Chelsea Roger que pasó por el TV show, ¿dónde si no te lo van a poner? Y ahora mira qué he encontrado por ahí. John Lee Hooker y Carlos Santana.

¡Qué buena colaboración! Johnny Hooker, Carlos Santana. Seguimos en el TV Show, seguimos con más cositas. Claro, claro, claro. Que te coge el tren. De Black Crowes.

¡Qué me gusta! Cada vez que los pongo lo digo, me encantan los cuervos negros. Más cosas en el TV Show, ahora un documento sonoro de estos que te traemos de vez en cuando. ¿Cómo canta esta señora?

Thank you a ti. Cuando la madre de esta señora la dio a luz, empezó a llorar y dijo el cirujano: ha tenido usted una cantante, porque esta señora no se podía dedicar a otra cosa que no fuese a cantar. Hay gente que nació para eso, para cantar, y otra gente que están equivocadas. Pero bueno, ¿qué vamos a hacer? Beth Hart, fantástica siempre. Mira a mis vecinas cómo hablan en la calle. ¡Qué bonito! ¡Más música, Trivi Show!

la música de Count Cole, que te suena, que te suena, que te suena eso. Pues sí, algo relajadito para bajar un poquito el nivel del cardio. Venga, qué bonito esto, mira qué bonito.

¡Qué bonito! Casi un clásico, casi podríamos decir. Johnny Nash, 1972, ahora puedo ver con claridad. ¿Por qué? Porque fue a la óptica, sí señor.

Tema que seguro que conoces en la voz de Thelma Houston. Canal San Roque Radio, por supuesto. Trivi Show.

Thelma Houston, como te decía al principio del tema, ella lo publicó en el año 1975, igual tú lo conoces más por la versión, no recuerdo si fue a finales de los 80, de los Commodores, ¿te acuerdas, no? Y ahora sí, los Bee Gees, ¿por qué? Porque a mí me encantan y tú te tienes que aguantar durante 3 minutos 40.

No ha sido para tanto, hombre, los Bee Gees me encantan, esos tres hermanos, un parto bien aprovechado, sí señor, y seguimos con John Batiste, que suena así. ¡Oh, qué bueno!

¡Qué grande, John Batiste! ¡Fantástico! Y este I Need You ahora...

Corazón de Cristal, todo el mundo lo conoce, un clásico de Blondie, esta banda estadounidense que lo publicó en 1979. Y ahora, grande no, inmensa, ella, Aretha

pues aquí como los bares nunca decimos que es la última cerveza, sino la penúltima, pues los temas igual aquí en el TV Show. El penúltimo de hoy, este de los AC/DC.

No está mal el cierre del trivi de hoy. Bueno, ya pasó los 60 minutazos de buena música en el Trivi Show en Canal San Roque Radio, de lunes a viernes. El feed de también cae algo en la tabla. Encantado de haber estado aquí, me lo paso muy bien. Espero que tú siempre ahí al otro lado te lo pases la mitad de bien que yo, mínimo. Si te lo pasas mejor que yo, ya es un espectáculo total. Seguimos adelante con la programación habitual en Canal San Roque Radio. Recuerda la segunda toma a las 4 hoy si te ha gustado muchísimo. Y pásalo bien, chao.

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0: Despedimos. Mañana más.
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0: Bienvenidos, 12 y 2 minutos, comienza Espacio Abierto este 14 de octubre de 2026. Meridiano de la semana es miércoles. Miércoles de sección estelar aquí en Espacio Abierto. Quiérete estará con nosotros y acompañada además Rocío Cano. Sección de salud, la información del tiempo, la información local con los avances de última hora gracias a la página sanroque.app. Multimedia sanroque.com. Otras secciones, información, las portadas y la música actual y la música del recuerdo, con la que comenzamos como siempre Espacio Abierto. Mi nombre es Roberto Uceda, bienvenidos. Nos vamos a los 90, a la historia musical pop. Vamos allá.
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0: Vamos con la música de Red Hot Chili Peppers y este Under the Bridge, debajo del puente, uno de los temas más afamados de esta formación californiana.
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Vamos con la información de un tiempo que ya va cambiando. Este pasado lunes, hace dos días, teníamos un tiempo estival y ahora, bueno, pues más propio del otoño, aunque las temperaturas por ahora no caen, al menos hasta el próximo fin de semana o lunes de la semana que viene. Vamos a comenzar por el día de hoy. Es miércoles 14 de octubre. Hay riesgo de lluvia hasta en un 80% hoy, pero bueno, no se ha manifestado. El riesgo era hasta el mediodía. Las temperaturas entre 19 y 25 grados, viento de levante fuerte al principio, después más moderado, apertura de más claros en la segunda mitad del día. Jueves, día cubierto y por la mañana hasta un 95% de probabilidad de que pueda llover. Temperatura mínima que sube y la máxima se mantiene. 21 y 25 grados de oscilación, vientos pues parecido. Al principio levante fuerte, después un levante más moderado y tenemos un aviso amarillo por fenómenos costeros que desaparece ya el viernes. Viernes cubierto al principio y después poco nuboso por la tarde. Temperaturas entre 19 y 26 grados con levante moderado. Cambia a sur el sábado, riesgo de lluvia sábado por la tarde y tendríamos riesgo de precipitaciones al menos hasta el próximo martes, con caída ya de las temperaturas en general de todas, aunque especialmente visible de la máxima, que caería hasta los 22 grados. Volvería el levante, sería entre flojo y moderado a partir del próximo domingo. Centro de Educación Permanente para Mayores de 18 años, Almadraba, en la línea de la Concepción. Comienzo del periodo de matriculación del 2 al 15 de septiembre, de lunes a viernes de 10 a 13 horas. Para más información sobre la oferta educativa, teléfono del centro.

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1: Lo último de David Bisbal se llama Quijote.

Vamos con la información aquí en Canal San Roque Radio, son las 12 y 14 minutos. Recordamos los principales titulares hasta el momento. Ruiz Boix exige a la presidenta de Diputación explicaciones urgentes y una fecha para reactivar las obras de la Casa Palacio Bertucci. San Roque conmemora el Día de la Fiesta Nacional y homenajea a la Guardia Civil. Obras de acerado en la calle Juan

0: 23 de campamento. El PSOE ofrece sus votos para una moción de censura, pero acusa a miembros del PP de encubrir durante años a Landaluce. La Charca celebra el Día de la Hispanidad con un multitudinario almuerzo. Noche de recitales en el teatro en la sexta Bienal Flamenca Canela de San Roque. Obras de renovación del acerado de la calle Perdiz de la estación de San Roque. Marina Heredia encandila en el Juan Luis Galiardo. Los actos del 25N incluyen un monólogo de Antonia San Juan. Brillante tarde de flamenco en la Peña de San Roque. El espacio joven se ilumina de verde por el Día de la Salud Mental. Arranca en campamento La Juego TK. Ángel Maya y Almudena Hernández ganan el tercer desafío Pinar Extremo. Taraguilla y San Bernardo ponen en marcha entrenamientos de tecnificación. El Club Deportivo San Roque vuelve de Jerez sin puntos. Este lunes la agrupación deportiva Taraguilla gana en el Manuel Irigoyen por 0-1. Y el Club Deportivo Guadillaro pierde ante el Chiclana Fútbol Club B por 2-0. Con la información de este martes día 13 de octubre, después en la segunda hora de Espacio Abierto ampliamos con la última hora informativa, información que nos acerca nuestra compañera Beatriz Terol.
1: El alcalde de San Roque ha remitido un nuevo escrito a Almudena Martínez ante la parálisis total de los trabajos y la falta de respuesta provincial en las obras de la Casa Bertucci, advirtiendo del grave perjuicio que se ocasiona a las familias adjudicatarias de las 6 viviendas protegidas.
2: El alcalde de San Roque, Juan Carlos Ruiz Boix, ha remitido una comunicación formal a la presidenta de la Diputación Provincial de Cádiz, Almudena Martínez del Campo, para exigir explicaciones inmediatas y un calendario de actuaciones ante la situación de parálisis total en la que continúan desde hace meses las obras de rehabilitación de la emblemática Casa Palacio Bertucci. El regidor sanroqueño lamenta profundamente el silencio de la administración provincial ante una paralización de las obras que el ayuntamiento ha puesto en conocimiento de la Diputación en varios escritos remitidos en los últimos meses, alegando la institución provincial que el retraso en la ejecución del proyecto constructivo se ha debido tanto a problemas internos de la empresa constructora como a la complejidad técnica de la obra y al estado de conservación que presentaba el inmueble. A raíz de los requerimientos del ayuntamiento, el pasado mes de junio, la Diputación señaló que el proyecto se encontraba ejecutado en un 62% aproximadamente y se estaba estudiando una serie de modificados al proyecto original. Si bien ha pasado el verano y el mes de septiembre y las obras continúan paralizadas sin que hasta el momento se haya comunicado al ayuntamiento qué plazos y medidas se van a adoptar para reanudar las obras. Ruiz Boix ha calificado de inadmisible dilatar una situación de inactividad que perjudica de forma directa e intolerable a las 6 familias adjudicatarias que siguen a la espera de poder acceder a un hogar digno. Desde el Ayuntamiento de San Roque se han otorgado todas las facilidades urbanísticas, técnicas y fiscales para hacer realidad esta promoción.
1: El alcalde Juan Carlos Ruiz Boix presidió este pasado lunes 12 de octubre el izado de la bandera española en la Plaza de Armas con motivo del Día de la Fiesta Nacional. El acto sirvió para celebrar la convivencia democrática y reconocer la labor de la Guardia Civil en la festividad de su patrona, la Virgen del Pilar.
3: El alcalde de San Roque, Juan Carlos Ruiz Boix, junto al teniente de alcalde de Seguridad Ciudadana, David Ramos, y miembros de la corporación, ha presidido el acto que con motivo del Día de la Fiesta Nacional de España se ha celebrado este lunes en la Plaza de Armas. El primer edil fue el encargado del izado de la bandera nacional, junto al comandante del puesto principal de la Guardia Civil de San Roque, Miguel Ángel Ortega Pacheco, mientras sonaba el himno nacional. Tras el izado de la bandera, se ha celebrado una misa solemne en la parroquia Santa María Coronada con motivo de la festividad del Pilar. Por otro lado, los tenientes de alcalde Belén Jiménez y Óscar Ledesma, junto a la concejal Eva Gil, han asistido a la misa celebrada con el mismo motivo en el Santuario de la Divina Misericordia en Pueblo Nuevo de Guadiar. Además, posteriormente, estuvieron presentes varios ediles del equipo de gobierno encabezados por el teniente de alcalde de Seguridad Ciudadana, David Ramos, en una celebración por este día que se realizó en las instalaciones del Santa María Pol.
4: Desde aquí, mi felicitación a los dos cuarteles de la Guardia Civil, especialmente del municipio de San Roque, tanto al de Guadiaro como al de la ciudad de San Roque, a todos sus integrantes, a los tenientes, a los oficiales y también a todos los agentes de la Guardia Civil que patrullan por nuestras calles, que patrullan por nuestras plazas y que ofrecen la seguridad que tiene el municipio de San Roque, también en compañía de la mano también de la Policía Local y de Protección Civil. A todos ellos, en el día hoy especial, mi felicitación y mi gratitud, mi agradecimiento por tantos años de servicio público. Sumar también a la Policía Local, con la que nos une un vínculo que cada vez está más presente, con esa gestión del DNI que tenemos en nuestro municipio y que pronto se anunciará la apertura de una oficina del DNI ya presente todos los días en San Roque, en un edificio municipal que estamos gestionando después de la última carta recibida por parte de la Policía Nacional a nivel nacional.
3: El alcalde ha destacado la importancia de conmemorar los casi 50 años de democracia en España desde las primeras elecciones democráticas celebradas.

0: y ha animado a la ciudadanía a participar en la defensa del Estado constitucional, el Estado de Derecho y la convivencia democrática. El primer edil ha señalado que estos años han sido los mayores años de felicidad, de avance y de conquista en derechos de toda nuestra vida, y ha puesto en valor los avances alcanzados en ámbitos como la sanidad pública y universal, la educación pública y la ampliación de derechos sociales, entre ellos la ley de dependencia y el matrimonio entre personas del mismo sexo. En este sentido, ha subrayado la necesidad de seguir mimando y cuidando esas leyes, esa protección para que España siga creciendo, destacando que estos avances deben preservarse y consolidarse. Por último, Juan Carlos Risbois ha trasladado su felicitación a todas las pilares.
1: El Ayuntamiento de San Roque está realizando obras de sustitución de acerado en la calle Juan 23 de Campamento.
2: La teniente de alcalde delegada de Infraestructuras, Obras y Servicios, Belén Jiménez, ha realizado junto al técnico municipal una visita a los trabajos que se realizan en la calle Juan 23 de la barriada de Campamento. Se trata del acerado de uno de los laterales de la calle que se encontraba en mal estado debido al paso del tiempo.
3: En este caso es la reposición de un acerado que está en mal estado, intentando quitar las barreras arquitectónicas, como siempre es uno de los principales objetivos que tenemos desde el equipo de gobierno, y en este caso también arreglando y haciendo el cambio de abastecimiento que nos vamos encontrando a medida que vamos descubriendo. Justo en la calle Juan 23, que viene a sumarse pues a todas las calles colindantes que hemos ido haciendo acerado y que vamos cerrando un poco el círculo de la manzana, donde comenzábamos a primero de legislatura y estamos ya pues intentando de hacer toda la zona que se refiere a la zona de la Rosaleda y la zona de Centro Médico, una zona muy transitada por los vecinos y vecinas, e intentando siempre pues de quitar el peligro de caídas y dando facilidad a cualquier persona que tenga problemas de movilidad a que pueda pues manejarse por las diferentes zonas sin ningún problema.
2: Las obras tienen como objetivo principal eliminar las barreras arquitectónicas existentes en esta calle para que el tránsito de las personas sea lo más cómodo posible.
1: El Partido Socialista de Cádiz advierte de que se ha roto el pacto de silencio del Partido Popular frente a los presuntos abusos del Andaluce y exige su salida con una moción de censura para devolver la dignidad a Algeciras, para lo que ofrece sus 7 votos sin entrar en el nombre del quien ostente la alcaldía. Pero paralelamente acusa a miembros del Partido Popular de encubrir durante años al Andaluce.
4: El secretario general del PSOE de Cádiz, Juan Carlos Ruiz Boix, ha comparecido este martes para exigir el fin inmediato del mandato de José Ignacio Landaluce al frente del Ayuntamiento de Algeciras, tras la cascada de denuncias por presuntos abusos sexuales que cercan al regidor. En una contundente intervención, Ruiz Boix ha denunciado la existencia de un pacto de silencio, como en algunas mafias, con la que todos están obligados a encubrir, orquestado desde las sedes del Partido Popular en Algeciras, Cádiz, Sevilla y Madrid, y que ahora ya se ha roto. El dirigente provincial socialista ha comenzado trasladando su total solidaridad y apoyo a las víctimas, tanto a las que han dado el valiente paso de denunciar hechos ocurridos entre 2020 y el verano de 2026, como a aquellas que aún sufren en silencio. Recordó que cuando en octubre de 2024 las dirigentes socialistas Rocío Arrabal e Isabel Veneroso denunciaron públicamente esta situación de abuso, la maquinaria del PP provocó una reacción en cadena de complicidad hacia el Andaluce y de ataque brutal contra nuestras compañeras, dijo. Llegados a este punto, el PSOE votaría a favor de una moción de censura sin valorar quién ostentaría la alcaldía por higiene democrática.
5: Hoy quería trasladar como responsable del PSOE de la provincia de Cádiz la misma propuesta que realizaba ya hace más de un año, la secretaria general del PSOE de Andalucía, María Jesús Montero, de ofrecer los 7 ediles, los 7 concejales del Grupo Municipal Socialista de Algeciras, a disposición del Partido Popular, que fue quien ganó las elecciones en el 2023, para presentar una moción de censura conforme a ley, con la mayoría absoluta que se necesita de 14 ediles. Si es cierto lo que dice Bruno García del Partido Popular y tiene 12 miembros del actual Grupo Popular del Partido Popular en Algeciras, del Partido Popular, que están dispuestos a firmar esa moción de censura, le faltan 2 ediles para alcanzar los 14 votos necesarios. El PSOE le ofrece

0: de forma inmediata, siete firmas. Siete firmas. Sin debatir, sin discutir el nombre del candidato a la alcaldía que no le corresponde a este partido.
1: Con especial dureza, el secretario general ha reclamado responsabilidades políticas a quienes redactaron comunicados calcados para proteger al alcalde y difamar a quienes denunciaban. Se ha referido directamente a Susana Pérez Custodio, presidenta de la Mancomunidad, y a Eva Pajares, delegada territorial de salud de la Junta, preguntándose si fueron forzadas a firmar esos comunicados y si corroboraran hoy esas palabras. Por su parte, Fran Fernández, candidato del PSOE a la alcaldía de Algeciras, ha cerrado filas con las víctimas y ha lamentado profundamente la imagen proyectada por el consistorio.
2: Y también, obviamente, vaya por delante nuestro apoyo total a las víctimas. Lo dijimos desde un principio, cuando nuestras compañeras valientes, Rocío e Isabel, salieron a la palestra denunciando estos supuestos casos y denunciando esos mensajes de WhatsApp, que todo el mundo sabe que son ciertos, porque nadie desmintió la existencia y la veracidad de esas capturas de pantalla. Por lo tanto, el tiempo nos ha dado la razón. Y ahora Juan Carlos va a explicar un poco más las acciones que vamos a ir tomando estos días conforme se vayan dando sobre la dimisión o no del actual alcalde y sobre los pasos que los demás concejales vayan a llevar a cabo.
1: Fernández asegura que Algeciras no puede estar con este alcalde ni un minuto más. Debió dimitir ayer o hace meses. El tiempo nos ha dado la razón, concluyó.
3: Numerosos vecinos y vecinas de Torrubodiaro participaron este pasado lunes en el tradicional almuerzo que cada año organiza la Asociación de Mujeres La Charca con motivo del Día de la Hispanidad. Varios miembros del equipo de gobierno se acercaron a saludarlos y felicitarlos por la festividad.
4: La Asociación de Mujeres La Charca ha celebrado este lunes la tradicional comida con motivo del Día de la Hispanidad, a la que han acudido numerosos vecinos y vecinas, no solo de Torreguadiaro, sino también procedentes de otros puntos del Valle del Guadiaro y que han tenido lugar en la antigua Escuela Unitaria de la Barriada, donde los asistentes han degustado un arroz junto a una parrillada de carne, chorizo y criollos. Varios ediles del equipo de gobierno se han acercado y han saludado a los participantes a este almuerzo, un encuentro muy tradicional en Torreguadiaro. La edil delegada de la zona del Valle del Guadiaro, Eva Gil, felicitó a la directiva de La Charca por la estupenda organización del almuerzo y también a todos los hombres y mujeres presentes por ser la jornada de la Fiesta Nacional el Día de la Hispanidad.
3: La sexta Bienal Flamenca Canela de San Roque llenó el Teatro Juan Luis Galiardo la noche de este viernes pasado del mejor flamenco, con recitales de Jesús Méndez y Pepe del Morao, Esmeralda Rancapino y Antonio Higuero, y Carmen Carmona y Nono Reyes.
5: Las tenientes de alcalde de Cultura, Ana Ruiz, y Tradiciones, María del Mar Collado, saludaron a los artistas instantes antes de que comenzaran su actuación en el teatro prácticamente lleno. Desde el pasado 2 de octubre se está desarrollando en San Roque la sexta Bienal Flamenca Canela de San Roque, una edición que reúne durante más de dos semanas a algunas de las voces y figuras más reconocidas del género. El escenario sanroqueño del Teatro Juan Luis Galiardo reunió este viernes a Jesús Méndez, acompañado de Pepe del Morao, Esmeralda Rancapino, con el guitarrista Antonio Higuero, y Carmen Carmona junto a Nono Reyes a la guitarra. El espectáculo lo presentó Carlos Vargas. La sexta Bienal Canela de San Roque está organizada por la Delegación Municipal de Cultura, que coordina la teniente de alcalde Ana Ruiz, y cuenta con la colaboración de las peñas flamencas del municipio y de la familia de Canela de San Roque.
3: La Delegación de Obras y Servicios del Ayuntamiento de San Roque está realizando la reposición del acerado de la calle Perdiz en la barriada de la estación.
5: Los tenientes de alcalde delegados de Obras y Servicios Belén Jiménez y de Estación Taraguilla y Miraflores Juan Serván han visitado la calle Perdiz situada en la barriada de la estación. El ayuntamiento está llevando a cabo la sustitución del acerado de esta vía con el objetivo principal de eliminar barreras arquitectónicas, aunque también se están renovando las redes de suministros subterráneas.
6: En este caso, el trabajo consiste no solamente en la reposición del acerado existente e intentando evitar pues las barreras arquitectónicas y dándole seguridad a los vecinos y vecinas que andan por esta calle, sino que también aprovechamos que, ya que tenemos que descubrir, pues hemos hecho una instalación nueva de todo saneamiento, tanto de agua como de luz, dejando los registros delante de cada vivienda para que sea mucho más fácil pues para los vecinos que viven en esta calle. Con estas indicaciones, con estos objetivos, pues seguimos trabajando en todas las barriadas, dado que no solamente venimos trabajando aquí en la barriada de la estación de San Roque, sino que en todas las barriadas hay puntos abiertos y que en todas las barriadas seguiremos pues dándole el mismo trato que llevamos haciéndolo durante toda esta legislatura.
3: La cantaora granadina Marina Heredia deslumbró en la noche.

0: Este pasado sábado en el Teatro Juan Luis Galiardo con el espectáculo Libertad, el camino de los gitanos.
1: La programación de la sexta Bienal Flamenca Canela de San Roque pasaba por su jugador este sábado con la representación en el Teatro Juan Luis Galiardo, repleto de público que disfrutó del espectáculo En Libertad, el camino de los gitanos, de Marina Heredia. Se trata de la quinta cita de un festival que comenzó la semana pasada con notable éxito de público y que organiza la Delegación de Cultura del Ayuntamiento de San Roque con la teniente de alcalde Ana Ruiz al frente. En Libertad, camino de los gitanos, es una fusión del cante jondo bajo la dirección del maestro José Trigueros. Este espectáculo es un recorrido musical e histórico de las luchas de la cultura y el camino del pueblo gitano tras seis siglos de su llegada a la península ibérica. Marina Heredia llevó este espectáculo al pasado mes de septiembre a la Bienal de Sevilla con gran éxito.
0: La programación municipal de los actos con motivo del 25N, Día Internacional de la Eliminación de la Violencia contra la Mujer, incluye la representación en el Teatro Juan Luis Galiardo el viernes 20 de noviembre de Entrevista con mi hija Mari, de Antonia San Juan.
2: La concejal de Igualdad, Eva Gil, y la teniente de alcalde de Cultura, Ana Ruiz, han presentado la función de la obra Entrevista con mi hija Mari dentro de los actos con motivo del Día contra la Violencia hacia la Mujer. Se trata de un espectáculo de Antonia San Juan que se podrá ver el viernes 20 de noviembre en el Teatro Juan Luis Galiardo a partir de las 8 de la tarde. Las entradas se repartirán gratuitamente a partir del 15 de octubre, de lunes a viernes y en horario de 9 a 2 en la sede de la Delegación de Asuntos Sociales y en las alcaldías de barrio, entregándose un máximo de 2 por persona solicitante. Las entradas sobrantes podrán adquirirse también gratis en la taquilla del teatro el día de la función. A través de la comedia y con reminiscencias cabareteras, Antonia San Juan hace en este espectáculo una crítica feroz hacia el patriarcado y el machismo instaurado como algo natural y aceptado socialmente. La artista remete en este espectáculo contra la desigualdad aún imperante en nuestra sociedad, recreando la intrahistoria de una mujer que, como tantas otras, vive el infierno tras la intimidad del hogar.
0: La Peña Flamenca de San Roque se ha convertido en la tarde de este domingo en sede de la sexta Bienal Flamenca Canela de San Roque. Angelita Montoya y Paco Iglesias, Juan Delgado y Antonio Carrión, Manuel Peralta y Antonio Malena, junto a Juan Canela y Niño de la Leo, han protagonizado una brillante tarde de flamenco en la Peña.
3: La sexta Bienal Flamenca Canela de San Roque ha regresado a una peña este domingo. La sede de la Peña Flamenca de San Roque, abarrotada de público, ha disfrutado con las actuaciones de Angelita Montoya y Paco Iglesias, Juan Delgado y Antonio Carrión, Manuel Peralta y Antonio Malena y Juan Canela y Niño de la Leo. La teniente de alcalde de Cultura, Ana Ruiz, delegación responsable de la organización de este evento, junto con la de Tradiciones María del Mar Collado, han acudido a esta cita de la Bienal Flamenca Canela de San Roque. Una bienal con presencia en las peñas flamencas, incorporando así al programa espacios estrechamente vinculados a la transmisión y conservación del género en el municipio. Ha abierto la tarde Juan Canela junto a Joaquín Linera Cortés, Niño de la Leo. Seguidamente se ha contado con la actuación de Manuel Peralta, uno de los pilares del flamenco sanroqueño actual. Guitarrista y cantaor, ha estado acompañado a la guitarra por Antonio Malena. Posteriormente ha subido al escenario otro de los grandes representantes del cante del campo de Gibraltar, Juan Delgado, acompañado por Antonio Carrión a la guitarra. La tarde ha finalizado con el cante de Angelita Montoya, acompañada de Paco Iglesias a la guitarra. La Bienal se desarrolla entre el 2 y el 17 de octubre y tiene como principales escenarios el Teatro Juan Luis Galiardo y las Peñas Flamencas de Guadiaro y San Roque. El cartel combina recitales, espectáculos, conferencias y encuentros de artistas con una programación que reivindica tanto las grandes figuras actuales como el peso de la tradición flamenca local.
4: Bueno, pues ahí queda un resumen de esta jornada de martes que ampliaremos después con la última hora gracias a la página web multimedia sanroque.com. Es tiempo de Quiérete.
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7: Hola, buenas tardes.
4: Buenas tardes, y no sola. No

0: sola, no, hoy no está sola.
1: Hoy vamos a tener un programa especial.
0: Totalmente educativo, educativo, nunca mejor dicho. ¿Es la primera vez en radio?
1: Sí, la verdad que sí.
0: Anda.
1: Estoy nerviosa y todo.
0: Pues ya verás como en nada, en menos de un minuto se te quita. Preséntame, por favor, Rocío.
1: Bueno, pues ahí tenemos la suerte de tener aquí a Raquel, que es profesora del Instituto Castilla del Pino. Uh-huh. Y yo, pues bueno, evidentemente mi relación con ella viene a raíz de haber sido profesora de mi hijo y me encantaba, me hacía mucha ilusión tenerla aquí, a Raquel.
0: Raquel Martínez.
1: Raquel Martínez, sí.
0: Bienvenida.
1: Muchas gracias.
0: A esta casa. Encantada. Cuando quiera, tu casa es.
1: Bueno, antes de nada, antes de empezar, tú sabes que nosotros tenemos oyentes muy fieles a nosotros. El último programa fue si paramos en vacaciones, si paramos emocionalmente, si las vacaciones nos sirven para parar. Entonces tengo dos opiniones que tenemos que decirlas. Vamos a ver. Una nos dice primero, parar en vacaciones. No sé ni qué es eso. He tenido una semana de vacaciones y no he descansado ni el cuerpo ni la mente. Para salir 4 días, no veas qué estrés. Mi hija por primera vez se hizo su maleta y llegó a decirme, mamá, ahora entiendo por qué te pones tan nerviosa cuando vamos de vacaciones. Me gusta llegar a septiembre y empezar la rutina, aunque está bien que sea un no parar. Me ha encantado vuestro programa, como siempre.
0: Qué bien, muchas gracias.
1: Es que es verdad que muchas veces lo que hablamos en el programa, muchas veces no paramos en la mente, como no aprendamos a parar y a desconectar. Las vacaciones, lo que estamos deseando es de coger la rutina.
0: Es complicado, sí. para los padres. Complicado.
1: Y ahora voy a leer...
0: Especialmente para las madres.
1: Sí, de Maika Molina, que es una amiga que tenemos en Navarra y nos escucha desde allí, ¿eh? Le mando los programas y lo primero que me dice, no olvides mandarme el próximo, eso siempre me lo pone, eso de coletilla. Y las vacaciones son para alimentar nuestra mente con paisajes distintos a los del día a día. A mí me gusta llenarme los ojos de la maravilla de la naturaleza. A nivel individual no podemos arreglar el mundo. Por ello hay que minimizar la atención a la prensa sensacionalista, a todas las noticias que nos meten y que nos inyectan en dosis negativas, que nos van ahogando. Tenemos que desconectar.
0: Yo eso sí que lo hago, ¿eh? No quiero saber nada de eso.
1: Muchas gracias, querida Maika. Tenemos, la verdad que tenemos mucha gente ahí que le gusta. ¿Tú has parado este verano, Raquel?
2: Yo he parado, pero no he desconectado, porque siempre estás pensando en hacer cosas, pero sí, he parado. Claro,
1: se aprende, yo creo que se va aprendiendo a
2: desconectar. Pero cuesta mucho, porque te viene mucha idea de a ver cómo puedo hacer esto, cómo puedo enseñar esto, y entonces o lo haces en vacaciones o durante la rutina del día a día no te da tiempo a hacerlo. Uh-huh. Pero bueno, sí, he desconectado un poco.
0: ¿Tú ves cómo se le han quitado los nervios ya?
1: Claro, sí, seguro.
0: En cuanto hablas, se te va.
1: Digo, Robe hace que estemos en el salón de su casa, vamos, es una cosa. Bueno, yo, es un tema el que vamos a tratar hoy en nuestro ratito emocional, porque al fin y al cabo nuestra media horita, me dice ella, me estaba diciendo antes de micro, me dice, ¿y os da tiempo en la media hora? Digo, si no hay nadie detrás, Robe nos da cuarteliño, pero normalmente siempre cumplimos con...
0: Sí, porque en radio es más cuadriculado el tema de los horarios, pero bueno, también es un programa laxo, que espacio claro. Abierto es muy... ¡Uf! Es muy
1: para que vea
0: flexible.
1: Que estamos en directo, ¿eh? Para que vea que estamos
0: para
1: en
0: que
1: directo.
0: Vea. Uy, le da un golpe al micro. Y yo soy muy expresivo.
1: Que vamos a tratar el tema. Tenemos a Raquel aquí, evidentemente, para que nos dé su opinión de... ¿Tú qué crees que está pasando, Raquel? En el mundo emocional de nuestros niños, de nuestros adolescentes, ¿qué crees que está ocurriendo?
2: Yo creo que es un cúmulo de circunstancias personales, un cúmulo de la gente con la que se juntan, de su entorno. Pero luego también le faltan normas, o sea, están muy acostumbrados a que siempre se salen con la suya, están acostumbrados a que nadie le dice que no, esto no lo puedes hacer, o esto tienes que hacerlo así. Les cuesta seguir las indicaciones y luego las redes sociales evidentemente no están ayudando nada, porque ven cosas que realmente no existen. Ellos ven la pose bonita del youtuber o el Instagram o lo que es, el follower que siguen de... que les mola o que les gusta o que le hace bien, que les encanta como es, pero no ven la parte que hay detrás. Uh-huh. Entonces creen que llegar ahí es, chasquean los dedos y han llegado. Uh-huh. Entonces, luego también, sobre todo, por ejemplo, lo que yo vivo en el instituto es la frustración de no ser capaces de gestionar sus emociones. Uh-huh. De cómo controlan si... Ellos te dicen muchas veces que he estudiado un montón y he suspendido. O he estudiado un montón y yo pensaba que había sacado un 9 en el examen y he sacado un 5. Uh-huh. No saben tampoco gestionarlo, pero tampoco lo hablan.
1: Claro. Se aíslan.
2: ¿Hay un poco de todo?
1: Hay un poco de todo, porque en realidad, yo muchas veces lo he visto en consulta cuando lo he trabajado. En realidad, no quiero generalizar, porque vamos a tratar el tema con todo nuestro respeto, mucho cuidado, ¿eh? Sino aquí lo que tratamos es de ayudar, ¿no? A ver qué es lo que está ocurriendo, cómo podemos dar herramientas para ayudar a los demás, tanto a padres como a hijos.
0: Pero hay a lo mejor padres que tienen miedo a que los hijos pues no... no les quiere

0: en tanto, o para evitar el conflicto.
1: La falta de límite. La falta de límite se
2: Eso.
1: pone por eso. No se pone por eso, porque también yo creo, pienso, aquí cada uno somos de distintas edades, ¿no? Los tres que estamos aquí. Yo pienso que hemos pasado de una generación que teníamos muchos límites, que nos educaban muy estrictos, no tenían herramientas emocionales como hay ahora, porque antes no se cuidaba tanto el mundo emocional. Date cuenta que cada vez está siendo menos tabú. Entonces, los padres muchas veces pues estamos pendientes de ese mundo emocional, inconscientemente haciendo daño a la vez con el tema de las redes sociales y con dejarle la herramienta, una tablet, videojuegos. Que todo eso le da a ellos que se aíslen, porque lo que ha dicho Raquel es muy importante. No hablan lo que les ocurre. ¿Por qué? Porque se quedan en la frustración. Y eso, al fin y al cabo, tú lo estás acumulando. Entonces, hemos pasado de una generación a otra. A otra que nos meteremos todos, nos volvemos más cómodos. ¿Por qué? Porque, bueno, si tú estás entretenido con las redes, yo estoy más cómoda también. Entonces, tú no estás enseñando, tú no le estás dando herramientas. Le estás dando una herramienta importante, que es esta, que viene para muchas cosas, ¿no? La gente no nos ve de gesticular, pero aquí gesticulamos mucho.
2: Eso digo yo.
0: Sí. Pero a ver, por ejemplo, generaciones atrás, el tema de hablar las cosas, de comentar, y
2: No se hacía.
1: No se
0: tampoco
1: hacía.
0: se hacía, quiero
1: No.
0: decir, por miedo a los padres, por ese respeto que había, porque antes el cachete educativo estaba bien visto.
1: Sin embargo, después, hombre, eso luego se regularizó, digamos, se aprendió a que eso no era tampoco, ¿no? Pero antes, tú tus emociones básicas antiguamente, ¿cuál eran? Era el enfado, o que estabas triste, o que te había enfadado porque alguien te había hecho algo, o estabas contento. Pero es que hoy hay muchas emociones, hoy se estudian muchas emociones. Por suerte, la frustración, como ha dicho ella, esa frustración que el niño lleva al examen, ¿vale? ¿Por qué es? Porque a mí no me están enseñando que las cosas en la vida también salen mal. Yo tengo que aceptar que por mucho que yo me esfuerce, no todo siempre me va a salir bien. Y debo de aprender a aceptarlo. Lo que pasa es que la frustración en los exámenes, cuando no, un niño no aprueba y se queda ahí, es que yo me he hartado de estudiar y hay que ver que no he aprobado, y a lo mejor entra en bucle, ¿por qué es? Porque no tienes la capacidad de darle la vuelta. Bueno, esta vez he estudiado, no me ha salido bien, paro el bucle y continúo. ¿Cuál es la herramienta? La próxima vez me voy a esforzar más y seguro que me va a salir mejor. Entonces, esa capacidad de enseñar a nuestros niños, a nuestros adolescentes, no la hay, pero a lo mejor también están educados por adultos que no saben hacerlo. Que eso también es un hándicap.
2: Yo es que, por ejemplo, antiguamente, decir, tú a lo mejor tenías un problema y no lo hablabas con tus padres, pero sí lo hablabas con tu amigo. Actualmente, los alumnos se reúnen, los chavales se reúnen, y tú los ves que están en una fiesta y están con el móvil en la
0: Sí,
2: mano.
0: es
2: Entonces,
0: individual.
2: es claro, es que también han perdido eso. O sea, el charlar con tu amigo y decir, pues me pasa esto, ¿cómo lo...? Pues mira, tienes que ir a un profesional, o tienes que
1: ¿Cómo lo
2: hablarlo con tus
1: gestiono?
2: padres, ¿cómo lo gestiono?
0: Y
2: Antes sí lo hablabas con la
0: voy un paso
2: gente.
0: más allá con el establecimiento de la IA. ¿Tú crees que los
2: Ah,
0: jóvenes también le preguntan a la IA sus
2: bueno.
0: problemas?
2: Yo he llegado a saber, por ejemplo, de alumnos que su amiga era la IA. Y le contaban su vida a la IA. Charlaban con la IA de su vida. Pues me gusta fulanito, ¿qué hago? Y la IA que le responda. No saben usar lo de la IA. De hecho, yo he puesto actividades para que le hicieran con la IA y no han sido capaces de seguir las instrucciones que le he dado. Lo han hecho dos o tres. El resto no es capaz de, o sea, yo he dicho, hazlo con la IA. O sea, quiero que la ChatGPT le diga esto, esto y esto. Y no son capaces de hacerlo.
0: Bajo tu punto de vista, ¿es buena la IA? ¿Es mala la IA?
2: La IA, yo bajo mi punto de vista, es buena si sabe usarla. Y es buena siendo consciente de que tú le puedes pedir que te haga una información, pero tú tienes que coger esa información y adaptarla a tu vocabulario. Hace muchas actividades que yo les mando con la IA, pero se le nota perfectamente que es la IA, porque utilizan palabras que no saben lo que significa. Entonces, realmente es una herramienta muy buena, y decir que no es buena,
1: No, claro, no.
2: no
0: Ahora,
2: está actualizado.
0: descontrolada.
1: Siempre hemos
2: ¿Eh?
1: dicho,
2: Ahora.
1: aquí siempre hemos tratado el tema de las tecnologías, porque ya hemos hecho dos o tres programas, ¿verdad, Robert?
0: Sí.
1: Basado en este tema, porque da mucho juego, para muchos programas, por muchas cosas. Entonces, las tecnologías han venido a quedarse, pero tenemos que utilizarlas como herramienta para
2: Claro.
1: ayudarnos, no como herramienta. Fíjate tú lo que está diciendo ella, que eso también lo hemos comentado nosotros cuando hicimos el programa del bullying, lo hemos comentado, que los niños no comparten. ¿Por qué? Porque al fin y al cabo, el móvil se utiliza para todo menos para lo que es. El móvil se
2: Claro.
1: inventó para hablar por teléfono y al final se está convirtiendo en refugio, en amigo, en que todo se vuelca aquí. Entonces, claro, los niños están perdiendo esa capacidad de habilidades sociales, de buscar ayuda, de que se normalice, que es que yo necesito ayuda.
0: De la asertividad,
1: Claro, de
0: por
1: la
0: ejemplo.
1: asertividad, están tan sobreexpuestos que todo tiene que ser perfecto,
2: Correcto.
1: sobreexpuesto, muy sobreexpuesto. Todo es, tengo que poner aquí cosas para gustar.
0: Claro, tú tienes que aprender a ser autocrítico, a expresar tu opinión, a tu disconformidad.
1: Claro, que no todo es perfecto. Es que en la vida, por desgracia, no la perfección no existe. Entonces, eso se está olvidando. Entonces, dentro de esos niños que se aíslan, porque se aíslan, evidentemente es así, y hay muchísimos casos, ahí hay unos adultos que tienen que estar detrás y ver unas señales, porque eso al fin y al cabo son señales. Y eso mismo, que ese comportamiento que hacen en el instituto, eso es en tu casa también. Si tú no observas esas señales de alarma, si tú no observas esas señales de aislamiento, de que con quien menos comparte tiempo es contigo, con quien mejor está es con un móvil, ahí hay un distanciamiento emocional totalmente de la realidad.
0: Y eso lo hemos tocado en varios programas. Sí. Cuando hay un cambio de conducta, sobre todo repentino en un hogar, hay alarma.
2: Pero es que también, por ejemplo, hay una cosa que es que no se le da responsabilidad al alumno. O sea, el alumno lleva una agenda. Bueno, el alumnado lleva una agenda. Esa agenda tiene que apuntarse a sus cosas. Cuando no entrega algo, el padre o la madre, el tutor del alumno, el que te envía un mensaje y te dice, mira, es que mi hijo no ha podido hacerlo porque no sé qué. Y le quiere resolver el problema el padre. Y es él quien tiene que resolverlo. Si no lo ha entregado, la responsabilidad es tuya. No lo ha entregado, pues asumes que tiene una nota negativa, un cero, lo que sea, y ya está. Pero tienen que aprender eso también. No cogen ninguna responsabilidad.
1: Tienen que aprender a gestionar, que tú eres responsable de tus actos. Si tú te vuelves en el bombero de apagarle todos los fuegos a tu hijo, porque al fin y al cabo es una generación de padres bomberos, espérate.
0: Qué bueno.
1: ¿Es verdad? Sí, sí, sí. Estás apagando.
2: Padres bomberos, no lo había escuchado.
1: Claro, estás apagando todos los fuegos. Entonces, el niño, ¿qué va a saber apagar? ¿O qué va a ser un adolescente o un adulto que siempre va a tener que depender emocionalmente de alguien? Porque tú no vas a tener capacidad para solucionar lo de los bomberos, está guay. Pero es que es verdad.
0: Esos niños. ¿Te ocurrió ahora mismo? Ya.
1: Eso de, tú sabes, ya la había utilizado yo en consulta la había utilizado porque es verdad, es una filosofía de padres ahora mismo que a lo mejor muchas veces apuntamos a los niños en muchas actividades y a lo mejor muchas veces los padres son también los que tenemos que apuntarnos, ¿eh? Porque también nos ha tocado de vivir cosas nuevas que tenemos que aprender a asimilar. Tengo la opinión de una profesora, ¿vale? Asu, con mucho cariño, era del colegio de Puente Mayorga, ¿vale?
0: Del Sagrado Corazón,
1: que tuve la suerte de trabajar muchos años con ella, codo con codo, en el sentido de que era profesora de mis hijos y ha sido maravillosa, ahora está viviendo su etapa, pero conté con eso, nos ha dado su opinión. Y yo creo que coincide mucho con las otras dos profesoras. A lo largo de los años he podido observar que el uso y abuso de las pantallas por parte de los niños y niñas ha hecho que disminuya la capacidad de concentración. Evidentemente es así. Los dispositivos electrónicos les proporcionan estímulos muy rápidos, una imagen tras otra, vídeos cortos, juegos con recompensa rápida. Esto ha hecho que cada vez estén más dispersos y les cueste pasar un periodo de tiempo adaptado a su edad centrado en una actividad. Esto es una verdad como un templo, ¿eh? Es así.
0: Los vuelve TDA.
1: Totalmente. Eso lo vamos a comentar ahora. Por otra parte, dejamos que se aíslen con el móvil o la consola en su cuarto porque así no dan la lata. Además del aislamiento que supone, ese tiempo suele ser sin supervisión, por lo que se van acostumbrando a hacer lo que quieran. Esto, trasladado a otros momentos familiares, es lo que se les habla, ni siquiera se entera de que va con ellos. Van desembocando en falta de límites y normas. Al final todos pensamos lo mismo. Todos pensamos lo mismo y es que es la verdad, ¿eh? Entonces, a mí me gusta mucho cuando hacemos los temas con Robert, yo le propongo, ¿no? Y le digo, vamos a traer no sé qué. Me encanta el tema realista, que la gente lo viva y lo exprese en primera persona. ¿Tú qué crees?
2: Yo creo que no tienen límites. O sea, están acostumbrados a que no tienen límite y que realmente es lo que ve. A ver, es que yo entiendo que en algún momento a lo mejor el padre o la madre están saturados, están desbordados y te dejan un momento el móvil al niño porque necesitan desconectar ellos también un rato y que el niño le deje, pues yo qué sé, pues hacer la comida o recoger o lo que sea. Pero al final se hace entrar en bucle, lo utilizan siempre y ya el niño no sabe hacer otra cosa que no sea estar con el móvil. Entonces no quiero hacer nada que no sea redes sociales, videojuegos y poco más. Realmente no tienen valor, o sea, no saben lo que cuesta ganar las cosas, porque para ellos todo es entre comillas, gati.
1: Claro. En la generación de la inmediatez, nosotros no teníamos esa inmediatez.
0: Tuvimos otro programa respecto al tema de la inmediatez en general, hablando de las prisas que tenemos todos por.
2: Sí.
0: Y estamos pensando en la Navidad y cuando estamos en el mes de octubre. En general, quiero decir, o sea que es aplicable a cualquier ámbito, sobre todo al educativo, que quieres tener, sobre todo con las pantallas táctiles, quieres tenerlo ya.
1: Todo.

0: Claro, todo. Y no te aguantan los Instagram, TikTok, que son 40 segundos lo que dura, 90 segundos lo que dura un vídeo, no aguantan más de eso. O sea, le ponen a lo mejor una película o un documental y es que les puede dar algo.
1: La excitación neuronal que produce eso es equivalente al de una droga, quiero decir, que después tienen algún tipo de síndrome de abstinencia al respecto cuando les falla la tablet o no pueden acceder
2: a la
1: WhatsApp.
2: Dependencia emocional, tienen una dependencia, crean una dependencia emocional. Yo tengo en cuenta que si tú, no sé si vosotros observáis, tú vas de vacación a algún sitio o vas a una cafetería y los niños en el carrito ya están con una tablet. Estamos hablando de niños pequeños, de niños muy pequeños. Que por cierto, hablando de niños pequeños, tenemos la opinión de otra profesora del Colegio Salesiano en la línea, Asu Acevedo. El problema no son los niños son niños. El problema es el mundo que estamos construyendo a su alrededor y las condiciones en las que pretendemos educarlos. Eso es una verdad como un templo. Y después a ella dice que le preocupa mucho, estamos hablando de una profesora de primaria, de niños de primaria, ¿vale? Tenemos aquí varias opiniones. Le preocupa la manera en que las pantallas ayudan a calmar cualquier emoción. El niño llora y recibe el móvil, se enfada y aparece la tablet. Tiene que esperar, se le pone un vídeo. Sin darnos cuenta, podemos estar perdiendo oportunidades para enseñarle a identificar lo que se siente. Eso es muy importante. Es que así, un niño entonces no sabe sentir, porque tú todo se lo estás dando con el móvil. Es importante, son opiniones importantísimas. Bueno, ha sumado a mí aquí para hacer tres programas, porque primero ha dado las gracias porque le demos voz a lo que ellos viven, ¿no? A lo que los profesores viven en directo, que muchas veces ella dice que ella se siente que ellos son personas y que ellos evidentemente no pueden, hay muchos padres que exigen mucho.
1: A eso quiero yo ir ahora.
2: Ahí está. Ahí.
1: A eso quiero yo ir.
0: Por ejemplo, esa parte ahora.
1: Exacto, los padres tienen a los niños determinadas horas al día. Cuando no están con ellos es porque es horario lectivo, están con los profesores. Que es una carga también, quiero decir, es su trabajo, pero es una carga también porque no se hacen cargo de uno o de dos, se hacen cargo de X niños en una clase o en varias, quiero decir. ¿Cuáles son los principales fallos que tú hayas detectado a título personal entre el profesorado con respecto a los alumnos? Cosas que tú corregirías, quiero decir, después de tu experiencia.
0: Hombre, yo es que, por ejemplo, lo que sí veo es la falta de respeto del alumnado. O sea, el decirle, mira, siéntate ahí y que se te levante y te diga, ¿y por qué? ¿Por qué me tengo que sentar ahí si me he sentado aquí? O sea, eso es lo más típico. O sea, tú llegas a una clase y, a ver, yo tengo la ventaja de lo que sea, que llevo ya 4 años aquí, los niños ya me conocen y es verdad que, pero aún así tienes que discutir, o sea, te cruza. Llega un momento en que tú tienes una clase de 30 alumnos, con 30 no puedes lidiar a la vez. Entonces, lo que tú quieres es coger y dar clase. ¿Qué pasa? Que si hay alguno que te está interrumpiendo continuamente tienes que parar la clase para estar llamando la atención siempre al mismo. Y al final, ¿lo otro es qué? La clase, la hora se te va en intentar corregir al que te está cometiendo el error, la infracción continuamente, y deja también de lado a lo otro. O sea, hay como demasiado alumno y muy pocos recursos para solventar ese problema. Siempre estamos hablando de los que lo hacen mal, del que está por el pasillo, del que la regaña, del que ha puesto un parte.
1: Al final estás atendiendo más al que lo hace mal.
0: Correcto, que al que está
1: allí. Es como la parábola del hijo pródigo.
0: Efectivamente, es así. Entonces, dices, qué pena, ¿no? Porque el que viene aquí a trabajar y te está trabajando, te contesta, te levanta la mano, te pregunta, no le das la atención que mereces porque te pierdes media hora en discutir, básicamente, con el que la está liando.
1: ¿Y eso cómo
0: con
1: se
0: el
1: corrige?
0: Que no se sienta. Pues al final se corrige con medidas de, pues mira, pues le pone un parte o le pides que al final tampoco, porque luego tú pones un parte, tienes que llamar a los padres se ofenden porque le hayas puesto un parte a su hijo, no entienden por qué se lo has puesto, al final eso genera que el profesorado ya se termina cansando y dice, yo es que prefiero quedarme en mi casa.
2: Claro, es que repercute en ellos, en la parte emocional de ellos también.
1: Sí, es complicado.
0: Porque es que la autoridad siempre se ve minada.
2: Claro. Ten de cuenta que eso antiguo. ¿Tú cuántos años llevas trabajando, Raquel?
0: Yo llevo 10.
2: 10 años. Que yo creo que ha habido un cambio notable desde hace 10 años ahora.
0: Yo diría que sí.
2: Que sí, ¿no?
0: Sí.
2: Claro. Te das cuenta que nuestra generación, tú le ibas a decir, te iba a decir a ti tu profesor, o a mí mi profesora Maribel, por ejemplo, siéntate, yo le iba a decir, ¿por qué? Impensable.
1: Yo tampoco.
2: Yo creo que esos comportamientos en nosotros eran impensables, pero ¿por qué? Porque a nosotros nos enseñaban un respeto. Nuestros padres con sus fallos y sus aciertos, evidentemente había una palabra muy grande que es el respeto, que eso es lo que también se ha perdido un poco. Además se ha normalizado que yo soy defensora de las redes porque se utilizan para muchas cosas, de la tecnología sobre

0: todo. Pero se ha normalizado que si yo le hablo mal a la profe no pasa nada. Porque eso
1: Mm.
0: lo hace todo el mundo. Tú antiguamente eso, esa información no la teníamos. Entonces, para que uno del colegio le hablara mal a una profe, sería el graciosillo, pero lo que hay hoy en día no se ve antes. También los niños que tienen ese comportamiento, pienso, desde el respeto, que saben que en su casa no les va a pasar nada.
1: Sí,
0: Yo
1: yo
0: lo
1: también
0: pienso
1: lo
0: así.
1: pienso.
0: Yo pienso
1: También.
0: eso. Que tú sabes que
1: Que
0: yo voy a,
1: procede todo el núcleo
0: que
1: familiar,
0: yo
1: que
0: voy
1: es
0: a,
1: la
0: yo,
1: educación.
0: parte,
1: Sí.
0: parte, porque tú tienes que tener límites y normas. Yo pienso que parte, yo como le había agredido a una profesora, a mí, vamos, es que yo llego a mi casa y mi madre me pega una paliza. Entonces yo creo que esos niños que hacen esas cosas, esa frustración emocional que llevan al colegio o al instituto, es porque saben que van a estar respaldados, la mayoría. Yo no digo todos, pero la mayoría sí. Mira, a mí, por ejemplo, antes le estaba comentando a ella, la agresión que hubo al principio en el instituto, nada más empezar, que lo comentamos nosotros en el primer programa, me habla la madre contraria a los pocos días, buscando ayuda para su hija, porque la niña había sido quien había frenado al niño de no tirar a la profesora por las escaleras.
1: Madre
0: ¿Sabes
1: mía.
0: quién se sentía mal? La niña. La niña se sentía mal de pensar que si ella no lo hubiera frenado, esa profesora se hubiera caído por la escalera. Entonces la madre busca ayuda en mí y entonces lo que le dije, hay que enseñarla a cortar porque no está, ella no está,
1: No es su
0: no
1: responsabilidad.
0: se canaliza de que ella lo que ha hecho es ayudar. Ella encima se siente culpable. Entonces ahí es donde hay que empezar a enseñar a esa niña que lo que tú hagas bien, la has hecho bien. No hace falta buscar una culpabilidad. Eso es lo que es la gestión emocional en realidad.
1: Ni
0: Y el
1: prever lo
0: aprender.
1: que hubiera o no hubiera pasado, porque son
0: Claro,
1: errores
0: eso es anti esos
1: cognitivos.
0: son miedos anticipatorios. Claro, por eso su madre busca ayuda. Hoy por suerte, las mentalidades van cambiando, el tema emocional cada vez se va abriendo más y es menos tabú, la gente busca más ayuda, pero
1: Es que el
0: es un cúmulo de
1: y
0: todo.
1: si hubiera, y si pudiera, y si los errores cognitivos tipo y si pudiera, y
0: Mira.
1: si eso es una carga, es un lastre de una potencialidad, una cosa que no sabes si hubiera o no hubiera pasado, y te tienes que centrar en lo que pasa
0: Claro.
1: en el
0: Pero
1: presente.
0: como los niños viven con tanta, lo que llevamos hablando desde el principio del programa, con tanta información, con tanto, como es, lo del momento, la de la información momentánea, todo es ya, pues me da mi capacidad de pensar, no soy capaz de parar, yo no soy capaz de parar, yo sigo. Entonces, todo eso también repercute todo
1: Pero es
0: en el
1: que
0: tema.
1: también podría ser que buscan ser el centro de atención en la clase, o
0: Claro,
1: sea, que ese
0: claro.
1: alumno busca o esa alumna busca también
0: El que
1: destacar, porque
0: agrede, el que agrede.
1: muchas veces lo que quiere es como llamar la atención de alguna manera porque tenga algún problema y no lo sepa gestionar
0: Porque
1: también.
0: tienen detrás de esos niños así, detrás de esos adolescentes así, hay mucho complejo de inferioridad, igual que en los adultos, ¿eh? Que hay
1: Claro.
0: muchos adultos que van, como estamos hablando, de todo eso, yo voy de me como el mundo, pero al final detrás de eso, la personalidad narcisista, por ejemplo, ahí lo que hay es muchos complejos de inferioridad, muchísimo. Entonces, ¿cómo lo hago? ¿Cómo soy líder? ¿Cómo destaco? Haciéndolo mal o haciéndole daño a alguien, porque seguro que ese chiquillo necesitará ayuda. Y si sus padres son gente en condiciones, lo mejor que pueden hacer es buscar ayuda profesional. Tú no puedes agredir con 13 años a una profesora, aunque la profesora se haya equivocado. No podemos justificar porque sois personas y a lo mejor en un momento dado
1: Sí, puede tener un mal día.
0: puede tener un mal día. Es
1: Sí.
0: que puede pasar,
1: Sí, pero es
0: pero
1: que
0: no
1: no
0: puedes
1: se ve.
0: justificar, no puedes justificar una agresión. Tú una agresión, imagínate, vamos, me lo estoy inventando, ¿eh? Me lo estoy inventando porque yo en realidad no sé qué es lo que pasó en esta agresión que estamos contando. Tú imagínate que tú me dices a mí, me ha agredido un niño porque yo, no, en un momento dado le he dicho un insulto. No podemos justificar una agresión con otra. Tú tienes que corregir tu agresión y reconocer que has rectificado, pero no podemos justificar, porque entonces todo el mundo iríamos dándonos palos por la vida, ¿no?
1: Sí, esto sería curioso, sería jauja.
0: No puede ser.
1: Si todo el mundo se tomara la libertad
0: Es un
1: de.
0: tema muy interesante, es un tema que hay muchas cosas conectadas. Mira, cuando yo, los niños que me han venido siempre a consulta, yo tenía una herramienta que era, una de las preguntas era, ¿crees que tiene que haber normas? ¿Qué pasaría si no hubiera normas en el instituto y con tus padres? Y era curioso, todos me decían que tenía que haber normas, porque si no sería, hubo una chiquilla que me dijo, sería un mundo de loca. ¿Qué
1: Sería una
0: pasa?
1: anarquía.
0: Claro, ¿qué pasaría en el cole? Y además esta era del cole. Si no hubiera normas en el cole, si los profes no pusieran normas, hombre, que nos levantaríamos, que gritaríamos. Y el caso es que ellos razonan, tú le haces preguntas y razonan. Pero como hoy se ha perdido, por todo lo que llevamos a hablar en el programa, la capacidad de conversar, de crear, de pensar qué puede sentir la otra persona, la empatía se ha
1: Pero
0: perdido mucho,
1: ni
0: ¿eh?
1: 8 ni 80, quiero decir, yo mis primeros años educativos fueron en Londres y Inglaterra es horrorosa en el tema.

0: de lo estricta, de las normas, de incluso a mí me pegaban en la mano. Yo era un buen niño, pero bueno, me podía equivocar
1: Hombre,
0: o me
1: claro.
0: distraía y tal. Quiero decir, eso me creó un poquito de trauma. Entonces, tiene que haber un orden dentro del orden.
1: Tiene que haber
0: Un
1: un
0: equilibrio,
1: equilibrio.
0: exactamente.
1: Tiene que haber un equilibrio.
0: ¿Sabe? El sistema educativo hoy en día no sé cómo está, pero yo creo que eso
1: El
0: ya.
1: sistema educativo de hoy en día.
0: Pero me refiero en Inglaterra, ¿no?
1: ¿Qué crees que os falta, Raquel? ¿Qué te haría falta a ti para tu día a día en el instituto? ¿Qué herramienta en el sistema educativo, no solo en el ISTE?
2: Yo
1: ¿Qué
2: creo que
1: crees que os
2: faltan normas.
1: falta? ¿Qué os
2: Yo creo
1: falta?
2: que faltan que las normas estén bien planteadas. Es decir, la norma es esta y esta. Pues esta y esta y esta, a rajatabla por todo el mundo. Si no es yo me la salto, el otro la hace a media, no es a rajatabla.
0: También depende
2: Yo.
0: de la o sea, de la capacidad del profesor de hacer atractiva una clase. Quiero decir, cuando se acapara la atención,
2: Claro, pero es
0: ¿no?
2: que siempre una clase no puede ser
0: No puede ser
2: atractiva.
0: atractiva,
2: Porque
0: es
2: hay
0: cierto.
2: veces que, o sea, yo les pongo un ejercicio a los niños que es una canción. El único, o sea, de los pocos exámenes que ellos no saben cuándo es. Y es una canción literal, actual. Le pongo como examen a esa canción. Esa me han dicho un montón de veces que les puedo poner todas las que quiera. Sin problema, porque es verdad que es una hora con una canción. El año pasado fue La Morocha.
0: Pero no se
2: Entonces,
0: puede comer papa frita y huevo
2: claro,
0: todos los días.
2: entonces todo, entonces es verdad que esa le encanta, yo intento que estén todos para que todos la hagan y están en la canción y yo estoy bailando en esa canción en medio para distraerlos, para que aprendan. Le encantan, pero todos los días no es así. Otro día, pues esta semana estoy explicando con una proyección de un PowerPoint, una presentación. Pues realmente es mucho más sosa porque luego, como no se leen el tema, no te hacen preguntas. ¿Lo entendéis? Sí, muy bien, hasta que llega el examen. Pero es muy complicado hacer que una materia sea divertida siempre, todos los días. Es muy complicado.
1: Claro. ¿Sabes cómo conozco yo a Raquel? Yo lo cuento como anécdota siempre. Voy a una de las reuniones de principio de bachillerato de mi chico, y mi chico era vocal de los alumnos de la reunión. Él era el
2: El
1: vocal, el
2: representante, sí.
1: representante, ¿no? El que
0: O el
1: hablaba,
0: portavoz.
1: el portavoz.
2: Sí.
1: Digno hijo de su madre,
2: Sí, sí,
1: hablando,
2: sí.
1: ¿sabes?
2: Sí,
1: Que
2: sí, sí.
1: sí.
0: De tal
1: Dios,
0: palo. De
1: madre,
0: tal palo todas
1: sí,
0: iguales.
1: ya. Y me la presenta y me dice, ella es mi profe de lengua, Raquel. Y directa, ¿eh? Fue directa. Me dice, ¿tú me dejas que le meta caña a tu hijo? Y mi hijo me miró que me quería. Y yo, sí, claro. Yo no le dije que no en ningún momento. Dice, hombre, es que me está rankeando y yo le puedo sacar todo lo que quiera. ¿Qué hizo? Que lo retó y sacó lo más grande, sacó todo lo que tenía que sacar de él. Evidentemente, a lo mejor le hace la pregunta de otra manera y a lo mejor le dice que no. Y cuando yo me iba a mi casa me decía, mamá, que le has dicho que sí, que me meta caña, no sé qué, no sé cuánto. Digo, por algo me lo está diciendo. Y es que siempre he sido una persona de confiar mucho en los profesores. Siempre. Quizá por lo que le he dicho a ella, porque yo llevo, David, tú sabes que tiene 36 años, yo llevo muchos años en el mundo de la integración, he tenido mucha suerte. De trabajar con mucha gente que yo me he dejado guiar, porque si no, no hubiera podido llegar donde llegamos. Y con los otros dos, pues ha sido otra experiencia. Con Jesús, por ejemplo, pues la tengo aquí ella sentada ahora. Y yo pienso muchas veces que ellos se pueden equivocar porque son personas, pero tú tienes que confiar en el trabajo de ellos. Y que la parte educativa, la parte de educar a tu hijo es tuya, en tu casa.
0: Pues mira, te voy a poner el ejemplo del método científico. Lo importante no es aprobar una teoría, es refutarla. Buscarle
1: Exactamente.
0: todos los fallos que pueda tener, los puntos, o sea, ponerla en valor,
1: Sí.
0: con todos los errores que puedan
1: Sí,
0: existir
1: sí,
0: para que
1: sí, sí.
0: realmente funcione.
1: Además, tú a tus hijos,
0: Ojo a las personas igual.
1: a tus hijos, aquí estoy en modo profesional, parte de inteligencia emocional, pero como madre yo lo digo, tú a tus hijos le tienes que sacar buenas notas, porque eso que dice ella es muy importante. Pueden suspender un examen, pero es que tú no eres solo la nota de un examen.
0: Exacto.
2: Claro.
1: Tú eres el conjunto de más cosas. A mí de nada me vale. Yo siempre le he dicho a mi hijo, siempre, a mí no me vale que tú me saques un sobresaliente y luego a mí me diga una profesora que te va a poner un parte por comportamiento. No me vale para nada. Es verdad, Robert, muchas veces confundimos las
2: Pero es que
1: cosas.
2: aparte también de eso, también hay una cosa que estamos olvidando, que es que también faltan recursos. O sea, actualmente en educación faltan muchos recursos. Pueden faltar normas en un centro, te las puedes saltar un poquito más, puedes ser más flexible, pero recursos en el aula, o sea, 30 alumnos para un profesor,
0: La ratio por clase.
2: la ratio, eso es una burrada. Pero
1: Eso.
2: más que nada porque no son los 30 alumnos perfectos, tiene un repetidor, tiene un NEAE, tiene un NEA,
1: ¿Y de
2: tiene
1: integración?
2: de integración, tiene alumnado que tiene unas adaptaciones significativas que le hace un especialista, pero el especialista no puede atender a los 40 alumnos que tienen todo el curso.
1: Eso comparte...
2: O sea, eso es mucho también.
1: Asunción de Salesiano comparte lo mismo. Ella está en la etapa de primaria, también lo dice, que la integración y la inclusión está muy bien. Y ya
2: en
1: ve
2: teoría.
1: Que yo me toca,

0: Y yo me toca de lleno, ¿eh? Pero en teoría, en
1: En teoría.
0: teoría, en teoría, porque luego a lo mejor a ellos les faltan recursos.
1: En la
0: ¿Crees que...
1: práctica no
2: O
1: hay.
2: alumnos que tienen, por ejemplo, déficit de atención con o sin hiperactividad,
1: O
2: da igual, quiero
1: TDAH,
2: decir.
1: lo que tú quieras, pero necesitan una atención que un solo profesor en el aula no lo puede gestionar. Es imposible.
0: Y según... Es que me voy acordando de todo, ya te digo que tengo para hacer un libro con lo que me ha mandado ella. Según Asu, ella dice que tanto TDA como hay ahora diagnosticado, es
1: Así.
0: verdad que antiguamente no se escuchaba tanto
2: ¿Quién lo
0: TDA, ¿eh?
2: diagnostica?
0: Que lo, claro, pero ¿por qué hay tanto TDA? Porque los niños pequeñitos, evidentemente, ella le echa las culpas a las pantallas.
1: Claro.
0: Porque, claro, porque la capacidad de concentración, la capacidad de sentarse, la capacidad de que un niño se sepa queda quieto
2: En
0: en una
2: parte la
0: clase,
2: tiene.
0: claro, en parte la tiene. Ahí llevan razón. La verdad que todas las opiniones que estamos dando, yo creo que son muy constructiva y que lo que hay que buscar son recursos. ¿Crees que un recurso, Raquel, sería la asignatura de inteligencia emocional en los colegios y los
1: Ese
0: institutos
1: sí,
0: para que los niños aprendieran a canalizar todas sus emociones?
1: Pero no como optativa.
0: Sino
1: Como
0: obligatoria.
1: parte. Sí,
0: Es como
1: o sea,
0: obligatoria.
1: porque si tú pones inteligencia emocional es optativa,
0: No se apuntan. Es como
1: no se la van a coger.
0: cuando en vez de religión nos daban
1: Valores
0: valores, ¿no? Ética.
2: éticos, ética.
0: Sería importante que nos enseñaran las emociones desde pequeños. ¿Por qué? Porque hay muchas cosas que aprendemos, muchas herramientas de matemática, muchas, que todas son necesarias, pero hay herramientas a lo mejor que no vamos a usar en la vida y sin embargo las emociones sí tenemos que aprenderle porque es algo que vive con nosotros.
2: Estoy de acuerdo
0: Antes, estoy
2: contigo, sí.
0: escuchando la música, pero antes tengo que poner la
2: Sí,
0: opinión de una
2: tranquila.
0: madre,
2: Es que
0: de
2: la
0: una
2: música te
0: madre.
2: entra.
0: Es que no damos abasto,
1: Eso lo
0: Raquel.
1: digo yo.
0: Tú no te
1: ¿Y
0: lo
1: rápido qué
0: repartas
1: pasa?
0: tiempo y
1: Tú no.
0: que...
1: Ya he pasado media hora, no puede ser, ¿eh?
0: Escúchame, pero es que encima empiezan hablando, empiezan hablando. Una chica que a su niño le han detectado TDA, ¿vale? Entonces ella, os voy a poner el audio.
3: Y en la radio que como madre aconsejo de que prueben una semana a quitarle la tablet, que van a flipar cómo se disfruta de ello, lo capaz de que las cosas que son capaces de hacer, le cambia el humor, están mucho más cariñosos y más atentos. Vamos, quitarle la tablet, el eslogan.
2: Se vuelven más sociables, quiero
0: Claro,
2: decir,
0: se
2: porque
0: vuelve
2: la.
0: más sociable y tú disfrutas más de ello. Es que no nos damos cuenta, pero el tema tecnología, el tema todo esto es a nivel pareja, a nivel niño, a nivel educación, a nivel... Es que tendríamos que hacer un montón de programas con este tema.
1: Claro,
2: Pues nada,
1: pero
2: cuando
1: los
2: quieras,
1: padres también
2: Raquel.
1: les costaría eso, ¿no? O sea, también les cuesta al padre a lo mejor, porque eso te va a provocar una discusión con el hijo, si tú le vas a quitar la tablet, tienen
0: Estamos
1: también que
0: hablando de un
1: aprender a
0: niño de siete
1: gestionarlo
0: añitos,
1: ellos.
0: entonces
1: Claro,
0: la
1: tener
0: madre
1: paso
0: va a
1: con ellos.
0: rectificar, ella va a
2: Pues
0: rectificar.
2: yo creo
0: Eso es
2: que
0: muy bueno.
2: de golpe y porrazo
0: Eso es muy bueno, gradualmente.
2: habrá, o sea, niños con los que funcione, pero se
0: Claro,
2: puede hacer de una
1: se
2: manera
1: puede.
2: más
1: No, no,
2: gradual.
1: es una opción. Claro, pero es
2: Porque
1: una
2: si no,
0: opción, es
2: es
0: una
2: síndrome de
0: opción.
2: abstinencia, como yo
0: Sí,
2: digo.
0: pero no. Yo te digo a ti que esta madre que nos la ha mandado le da la vuelta a esto. Tiene la capacidad ella para pa hacerlo, seguro,
2: Habrá que
0: seguro.
2: hacer que venga
0: La
2: alguna madre.
0: vamos a tener que traer a radio. Lo
2: Sí,
0: que pasa es que me va a
2: y Raquel
0: costar.
2: cuando quiera.
1: Pues ya ves, yo
0: Bueno, Raquel,
1: encantada.
0: ¿cómo te la has pasado?
1: Pues muy bien,
0: ¿Te ha
1: también
0: gustado?
1: propongo que traigáis en alguna ocasión la opinión del alumnado
0: también,
1: como
0: también.
1: partícipe y que
2: Creo
1: cuenten
2: que
1: ellos
2: tuvimos una
1: desde
2: vez,
1: su punto
2: ¿no?
1: de
0: Sí,
1: vista.
0: tuvimos con la IA, con el tema de la IA. Además,
1: Pues...
0: creo que Aitana fue una de ellas que era alumna tuya. Aitana, la hermana de los Mellis.
1: Ah, no le
0: No
1: da clase
0: la
1: ya.
0: daba clase.
1: No.
0: Ella fue una, es que más o menos como son amigos de Jesús, normalmente los que le pido opinión, con la IA nos dieron opiniones muy interesantes, ¿verdad? Muy interesantes. Siempre
2: Sí.
0: hacemos participar, nosotros
1: No,
0: los
1: pero para
0: programas...
1: la parte emocional, para ver ellos emocionalmente por qué no charlan con sus padres o por qué están siempre con la
2: Eso está muy
1: tecnología.
2: interesante.
1: Ese punto de vista de también yo creo que
0: El por
1: yo
0: qué
1: quiero
0: se aíslan,
1: saberlo.
0: el
1: El
0: por
1: por
0: qué
1: qué
0: se
1: sigue, por
0: aíslan.
1: qué va a un sitio, están todos sentados en la Alameda y están todos con el móvil.
2: Yo
1: Claro.
2: creo que quieren ser los primeros en llegar en determinadas
0: En
2: materias.
0: saberlo todo, es que
2: Sí.
0: hay,
2: Antes que su
0: pero
2: compañero
0: hay
2: o su
0: una parte,
2: amigo.
1: claro,
2: hay
1: pero
2: una
0: no le
2: parte
0: interesa.
2: ahí
0: Hay una parte ahí muy importante que trabajar. Hay una parte importantísima y no nos damos cuenta. Bueno, tenemos que recordar que hay que dejarle a los niños un mundo de huellas bonitas. Que el tema, muchísimas gracias por venir.
1: Y a
0: Me
1: mí
0: ha
1: a vosotros por
0: encantado
2: invitarme. Mismo digo. Muy divertida.
0: traerte y a mí me ha encantado la
2: Invitada estás
0: experiencia.
2: a participar cuando tú quieras.
0: Me ha encantado
1: Cuando queráis.
0: y sobre todo que hay que valorar mucho vuestro trabajo y sobre todo ellos también le toca su parte emocional, también se la tienen que trabajar ellos para lidiar con todo lo que viene en un sistema educativo tan abstracto en muchos valores y en muchas emociones.
1: Bueno, yo ya le he dicho muchas veces a Rocío, lo voy a filtrar aquí. que vale. ¿Por qué no escribe un libro?
0: Ella quiere que escriba un libro de esa parte.
1: De esa parte, de la gestión de las emociones, sí, cómo trabajarlo. Sí.

0: el docente con el docente sí. con los
1: da herramientas.
2: Mira, si Ricardo Bofill fue capaz de escribir dos libros.
1: Bueno, yo ya tengo uno en el mercado, perdona, yo debería sí, poner el segundo,
2: Es verdad.
1: Sí, pero estaría interesante el da herramientas, igual que hay cuadernos de otras cosas, pues el cuaderno de no vamos a hacer mucho spoiler. A ver qué inventamos, vamos a dejarlo ahí. Bueno, a nuestros oyentes, muchas gracias a las profesoras que han participado, porque al fin y al cabo han participado con sus opiniones.
2: Pero es muy interesante, que podría continuar y continuar.
1: Mucho más.
2: Pero el tiempo en radio es limitado, ese es el tema.
1: ¿Te ha gustado?
0: Sí, está muy chulo.
1: Pues ya, eso es lo importante. Que
2: después por la tarde se vuelve a emitir aquí en Canal San Roque Radio y en podcast de Multimedia San Roque.
0: Espero que me lo envíe Rocío.
1: Sí, por supuesto. Sí.
2: Y si no, en multimediasanroque.com, en tv.multimediasanroque.com, busca espacio abierto y ahí está el programa entero. Así que junto con la música de Maluma y Shakira, que va a sonar ahora de fondo. Mira la cara que ha puesto, que es que no tiene precio, como las tarjetas esas que salen en la tele.
1: Sí, en modo Shakira.
2: Esto se llama agua. Va a hacer agua por todas partes.
1: Dios mío de mi alma.
2: Bueno, hasta la semana próxima.
1: Ahora me quedo aquí escuchando la canción.
2: Por supuesto. Muchísimas gracias a las bueno, dos, Rocío y Raquel.
1: A ti, como siempre. A ti, Robin, como siempre.
2: Adiós.
1: Hasta luego.

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0: hombre se dieron a conocer hace 30 años, en el año 1996, dentro de un álbum que se llamaba Carácter Latino, me acuerdo perfectamente. Fue cuando yo empecé aquí en esta radio, que se llamaba Radio Alameda en ese entonces. Jarabe de Palo se daba a conocer con este La Flaca, fue un rotundísimo éxito. El desaparecido, lamentablemente desaparecido Pau Donés, ahí estaba, pues al pie del cañón, y comenzaron éxito tras éxito, pero yo creo que este fue el que marcó el primero. Nos vamos con la sección de salud. A continuación es 14 de octubre, 13 horas 19 minutos, dentro de Espacio Abierto.
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0: Y fíjense que acabamos de tener la sección Quiérete con Rocío Cano, de coaching emocional, hablando de la educación, del papel de los estudiantes, de cómo afrontan el día a día o la vida los alumnos. Y vamos a seguir en el ámbito educativo con la sección de salud y bienestar, hablándoles de un estudio que recomienda estar atentos a lo que comen los hijos sin forzar, premiar ni prohibir. Y es que la manera en que padres y madres, o madres y padres, acompañan a las hijas o a los hijos al darles de comer se asocia con la calidad de vida infantil, de forma que presionar para comer o restringir alimentos perjudica esta calidad de vida, según un estudio de Gasol Foundation junto al Ayuntamiento de Sant Boi de Llobregat en Barcelona. En cambio, es positivo para ellos

Estar atentos a lo que comen de forma regular y constante y acompañar de forma cálida y cercana sin forzar ni prohibir. Así se informa la Fundación en un comunicado por el Día Mundial.

0: Invitada. Las familias respondieron un cuestionario sobre tres prácticas habituales al dar de comer: el acompañamiento cercano, la presión para comer y la restricción de alimentos. Y valoraron la calidad de vida de los hijos, un indicador que recoge aspectos como sentirse bien, tener energía o disfrutar con los amigos. Bueno, pues se ha comprobado que prácticas habituales como el castigo o la recompensa dulce se asocian negativamente, tanto el castigo como la recompensa positiva, con la calidad de vida de los menores de 3 a 11 años, así como la prohibición de ciertos alimentos desde una perspectiva restrictiva. La alternativa eficaz es el acompañamiento cercano, o sea, ofrecer alimentos saludables de forma respetuosa y sin coacciones. Estas asociaciones se mantienen al considerar la edad, el sexo, el peso, la calidad de la dieta y la actividad física del menor, además del nivel educativo de la madre, siendo similares en niños y en niñas. Por ello, el estudio propone una presencia cercana, es decir, estar atentos a lo que comen niños y niñas, pero sin forzar. Tampoco premiar, ni tampoco prohibir, y hacerlo de manera regular y constante, ya que hacerlo de forma esporádica no se demuestra favorable para la calidad de vida.
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1: Portadas del campo de Gibraltar. Vamos con Área Campo de Gibraltar. Cae en Algeciras una red que estafó más de 100.000 euros a comercios con falsos justificantes bancarios. Entre comillas, la bata la tengo limpia y almidonada. La andaluza admite que es muy difícil seguir gobernando Algeciras y tiene opción B. Antonio Sanz respalda al 100% la exigencia del PP para que el andaluz dimita como alcalde de Algeciras. ¿Quién era el pechuga, el algecireño que murió durante una persecución policial en aguas de Portugal? La andaluza se pronuncia: soy inocente, quieren mi muerte política, mi muerte social. Tesorillo pide igualdad para los damnificados por las inundaciones de febrero. Habrá que sentarnos en medio de la carretera. El alcalde de Tarifa amenaza con cortes en la Nacional 340 para exigir su desdoblamiento. Gibraltar anuncia cómo eliminar los registros Schengen que afecta a sus residentes. Golpe al narcotráfico en Cádiz con la intervención de más de una tonelada de cocaína frente a Chipiona. Los barrios y la línea se iluminarán para visibilizar el duelo gestacional y perinatal. Vamos con el diario Europa Sur. El PP antepone a Vox sobre el PSOE como aliado para la moción de censura a Landaluce. 12 concejales del PP de Algeciras dimiten en bloque y preparan la moción de censura. Los escenarios para relevar a Landaluce: dimisión o moción de censura. Detienen en Algeciras al estafador que engañaba a comercios con transferencias falsas. Decenas de marroquíes huyen de Ceuta en Phantom antes de la visita de los reyes. La UE exhibe a los residentes de Gibraltar del nuevo control fronterizo europeo. Un plan gratis para el domingo en los barrios, una ruta por el Palancar y la naturaleza. Viva Campo de Gibraltar. La andaluza rompe su silencio en Viva tras el plante de su equipo de gobierno. Es duro y doloroso, entre comillas. Los 12 concejales del PP de Algeciras preparan una moción de censura inminente contra la andaluce. Bruno García da un ultimátum al andaluce: debe abandonar hoy la alcaldía. El alcalde de Algeciras defiende su inocencia y señala a sus compañeros de partido: quieren mi muerte política y social. 100% pregunta por qué el PP no actuó antes al conocerse las denuncias contra la andaluce. Vox confirma que apoyará una moción para apartar al andaluce, pero no entrará en el gobierno de Algeciras. Y Ruiz Vox reitera la disposición del PSOE a una moción de censura en Algeciras y denuncia la actitud encubridora del Partido Popular. Más noticias en el Viva. Muere un vecino de la Baja.

0: Durante una operación antidroga en Portugal, Los Barrios aprueba su plan ante maremotos y reclama más transporte, seguridad y control de la contaminación. Detenido en Algeciras, el supuesto cabecilla de una trama de estafas tras permanecer oculto varios meses, y Tarifa amenaza con cortar la Nacional 340 ante el rechazo a su desdoblamiento por parte del gobierno. Otras noticias en el panorama nacional e internacional. Agencias de noticias F. Los Reyes llegan a Melilla, donde concluyen su histórica visita por las ciudades autónomas. Colau está dispuesta a no ser candidata del Frente Amplio y cambiar las siglas para integrar a Podemos. El Tribunal de Cuentas absuelve a Puigdemont y a otros 34 encausados por gastos del procés. Y los combustibles se disparan casi un 28% en septiembre y empujan la inflación en España al 4,9%. Y Europa Press. El PSOE sube 3 puntos en el CIS tras el desahucio de Mari Carmen y duplica su ventaja sobre el PP, que marca mínimos. Colau afirma que está dispuesta a apartarse como candidata si ayuda a un acuerdo para la unidad con Podemos. El Tribunal de Cuentas amnistía a Puigdemont y a todos los encausados en el caso de los gastos del procés. Y el Supremo confirma las condenas de Ábalos y Koldo al rechazar sus peticiones de anular la sentencia de las mascarillas. Miles de melillenses dan una calurosa bienvenida a los Reyes. ¡Que viva España! Ahí queda la información, parte de la información a través de titulares de los diarios Área, Viva y Europa Sur, y también de las agencias de noticias EFE y Europa Press para esta jornada que se llama miércoles 14 de octubre. Centro de Educación Permanente para Mayores de 18 años, Almadraba, en la línea de la Concepción. Comienzo del periodo de matriculación del 2 al 15 de septiembre, de lunes a viernes de 10 a 13 horas. Para más información sobre la oferta educativa, teléfono del centro 956-670287, WhatsApp 677-902-802. No te quedes sin tu plaza. Prohibido rendirse. Respira y sigue.
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0: Nos marchamos, lo hacemos con la música de Gracie Abrams y este Good Reason, una buena razón. Mañana más, espacio abierto aquí en Canal San Roque Radio.

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Hola, ¿qué tal? Bienvenidos seáis todos a este tiempo de radio en el que vamos a disfrutar a tope de las mejores canciones en español durante las próximas 4 horas, 240 minutos de radio en directo con Top Latino y las mejores canciones del momento con toda la actualidad, los 40 artistas que conforman nuestra nueva lista, nuestro disco estrella y también nuestros 5 discos estrella, nuestro álbum de la semana y nuestro Super Latino. Y todo para hacerte feliz, ¿eh?

0: En este tiempo de radio, en el que la actualidad es lo más importante y que suena aquí, en esta tu estación de radio. Recibe los saludos cordiales de Juan José Román, por delante 4 horitas para darte la mejor combinación de canciones en español, toda la actualidad en Top Latino, el top más selectivo del país. Arrancamos con la canción más importante hasta hoy.
1: Despedimos al número 1.
0: Mar Lucas, Samuel G y Óscar el Ruso. Turututu.

0: buen rollito el que transmite los chicos de Mark Lucas, Samuel G y Oscar el Ruso. Turututu. La canción hasta hoy más importante a la lista, la despedimos. El número uno de esta semana se nos va. Estos son los candidatos a esta nueva aventura de hoy.
1: Al número uno.
0: Abraham Mateo, María Becerra y Bit One. Así.

uno de ellos va a conquistar hoy el corazón de nuestro top latino. Así que, ¿qué te parece si avanzamos en nuestra nueva lista, la que ya comienza?

desde el 40 esta semana, el artista nacido en Guadalajara, en Cabanillas del Campo, llega con otro de los grandes temas bailables de su nuevo proyecto. Ven y báilame, Quique Toledano.

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1: Te suena el tema, ¿verdad?
0: Los pies
1: es todo un himno al flechazo inesperado que se nos enamora nuestro invitado en el 40, Guille Toledano. Efecto pasillo.

Vámonos a por el puesto 39. Ahí nos encontramos con una argentina llamada Ángela Torres, que llega con una etapa musical, con una canción centrada en las contradicciones del enamoramiento. Dice que se vuelve torpe en el 39.

son los efectos secundarios del enamoramiento que te pone torpe, como dice la argentina Ángela Torres. En el 39, el presente de la actual lista. Pero vamos a viajar en el tiempo. En este instante vamos a retroceder al año 2016 para buscar un número uno en nuestro Top Latino. Recordamos al número uno de los de vicio. Dime qué más puedo pedir.

sabes que uno de los componentes, Andrés Coghi de los chicos de The Vicio, hoy puede ser nuestro número uno en solitario. Hemos rescatado al grupo que ya se deshizo después. The Vicio, ¿qué más puedo pedir? Número uno en el 2016. Esta semana conocemos lo nuevo de Lorena Santos con Ozaru.

estamos en el presente. Nos quedamos en Granada con la propuesta de Manuel Hidalgo y Luis. Son los chicos de La Plazuela desde Granada. Si lo callo, muero.

La mexicana Dana está de vuelta con un disco llamado Lucid Dreams, Sueños Lúcidos. Y nos hace compañía con esta canción tan romántica. Un tema romántico que se aleja más de las bases más electrónicas. Y lo hace con esta cumbia con trompetas en su mundo pop. Es Dana, nuestra invitada en el 37.

comenzamos fuertes con nuestro primer disco estrella. Llega el nuevo trabajo, el tercer disco de estudio de los Arde Bogotá. Se llama Manufacturas del Club de la Gente Sola, en el que encontramos canciones como esta que se convierte en nuestro primer disco estrella. Arde Bogotá, Antifiesta. Alquilar.

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2: Estamos conociendo la nueva lista de Top Latino y es el momento de centrarnos en el 34 con Shakira y Burna Boy en español con este Die Die.

Estamos ya en nuestra segunda hora de radio y por delante tenemos nuestro disco de la semana. El protagonista es el almeriense David Bisbal, que llega con un repertorio de 10 versiones analógicas de grandes clásicos de la música iberoamericana. Todo un homenaje a las grandes estrellas de siempre. Canciones como Adoro, Vivir